6:04, mi buen mezclalover. Oye, por aquí vamos a andar tú y yo acompañándonos en esta noche de sábado 12, de una velada perfecta. Vamos a ver el cielo iluminarse juntos y además de que lo vamos a hacer de forma espectacular, vamos a tener buenas rolas por este lado, así que quédate conmigo. Mientras tanto, te quedas escuchando esto de Amorfos con Disco Ruido.

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1: En Mezcla FM son las 18 horas con 17 minutos. 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
7: Ya a las 6:34, mi buen mezclalover. Oye, ¿cómo te la andas pasando? ¿Qué tal está tu tarde? Ya vas camino. Ahora sí, ya cerraste el changarro y ya te diriges al Festival del Globo, porque por allá está pasando la magia. Y yo también te quiero comentar que por ahí hay diferentes cosas de las que están pasando por allá, por lo que acabo de ver en la página de Facebook de Mezcla FM, donde están haciendo todo lo posible y se la están pasando bien chicles bomba. Y además de que pues hay varias actividades. Bueno, las actividades de hoy empezaron desde las 4 de la tarde hasta las 6:30 es la suelta de globos. De ahí viene la inauguración del corredor gastronómico y artesanal, el performance Cuatro Elementos, Un Mismo Cielo, inauguración oficial del Festival Internacional del Globo de Papel, y va a haber banda de música regional Mujeres del Viento Florido. Ahí todo va a suceder, toda esta magia está sucediendo allá en el estadio de béisbol Aurelio Vallados Lara. Oye, qué padre, qué padre. Y ustedes lo van a poder disfrutar. Nosotros nos tocó chambear, pero bien dirían por ahí que ya nos había tocado presenciarlo en años anteriores y lo disfrutamos muchísimo. Pero ahora sí, vámonos a lo bueno. La canción que acababas de escuchar antes de irnos al corte comercial se llama María Daniela y su sonido láser, y la canción se llama Miedo. Bueno, pues resulta y resalta que se volvió a hacer viral por no esa canción, sino por otra canción que es un poco más grosera, que por acá no te puedo poner evidentemente, pero es el icónico sencillo debut de este dúo mexicano de electropop, María Daniela y su sonido láser. Lanzado originalmente en 2005 como parte de su álbum homónimo, la canción compuesta por María Daniela Azpiazu y Emilio Acevedo se convirtió rápidamente en uno de los pilares de la escena independiente mexicana y de las pistas de baile, gracias a su ritmo pegajoso, su estética kitsch y su letra desenfadada sobre la fiesta, el alcohol y los nervios del amor. ¿Cómo la ves? Y es que obviamente la letra dice miedo, miedo de besarte, cuando estoy contigo se prenden las luces que marcan mi destino. ¡Auch! Mientras tanto, tú y yo vamos a seguir con un poco de todo de este lado de en cuanto a música. Y por ahí yo te traigo unos temas bien interesantes. Yo te tengo el chismecito sabrosón por este lado. Pues es que vamos a estar hablando acerca de todo lo que se sabe sobre el próximo lanzamiento que ya genera expectativas. Y bien, sabes de qué te voy a hablar, nada más y nada menos que de Avengers Doomsday. También vamos a hablar acerca de Reddit. ¿Tú habías escuchado alguna vez qué es Reddit? Bueno, pues quédate conmigo porque por acá vamos a estar hablando de algunas cosas que Reddit ha confirmado sobre extraterrestres que parecen sacados de películas. O sea, esto es lo que se dice en Reddit. No te quiero spoilear, pero se viene bueno el chismecito. Por ahí vamos a estar hablando de todo un poquito acerca de lo de Resident Evil, La Noche Cero, algunas cosas paranormales. Ya sabes que ya nos estamos acercando a mi temporada favorita de octubre. Así que quédate conmigo porque vamos a estar hablando de todo esto y más. Mientras tanto, yo quiero que te quedes escuchando una canción que por acá nos andan pidiendo a través del 294-140-6255. Y es que esta canción yo sí no la había escuchado. Se estrenó, me parece, hace 2 años. Se llama Gardenias. Bueno, antes que nada, voy a leer el mensaje porque si no, luego dicen que ahí no los leo, pero sí los leo. Y es que resulta y resalta que por acá nos dicen: hola Elvi, buenas noches, buenas tardes. Bueno, este horario ya no sé si son buenas noches o son buenas tardes, no importa. Tú me mandaste mensaje, bebé. El caso es que nos dicen por acá: Elvi, buenas noches, ¿me podrías poner por favor la canción de Gardenias 87 de José Madero? Claro que sí, tú no te preocupes, yo ya por acá la tengo más que listísima. Y te vas a quedar con esto que se estrenó en el 2024 de José Madero, quien antiguamente era cantante del grupo Panda.

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1: En Mezcla FM son las 18 horas con 46 minutos.
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12: Ya a las 7:04, mi buen Mezcla Lover. Oye, ¿cómo te la andas pasando? ¿Te la andas pasando bien? Yo por acá ando, investigando algunas cosas del chismecito de lo que yo te quería venir a platicar, pero ahora sí, vámonos con lo mero bueno. Ya ves que por acá hemos estado hablando, es que cada vez estamos más cerca, cada vez estamos un poquito más cerca de lo que se viene para Avengers Doomsday, y es que se mantiene entre los lanzamientos cinematográficos con mayor expectativa, y es que generan una cantidad de personajes y estrellas involucradas, pues la película está programada para llegar a cines el 18 de diciembre del 2026 y será dirigida por Anthony y Joe Russo, los cineastas detrás de Avengers Infinity War y de Avengers Endgame, y todo esto bien chicles bombas. Ya me acordé de otro chismecito que yo te quería platicar acerca de estas películas de Dune, pero bueno, eso ya será después, eso ya será más adelante. Pues es que por ahí, nada más te voy a dar la premisa, allá. Pues resulta y resalta que se acabaron los boletos. Así es, se acabaron los boletos, y no de aquí, sino de este cine grande, ¿no? Pero eso ya te lo contaré más adelante, porque ahorita estamos hablando con Avengers Doomsday, con lo que se viene, y es que además se viene es un gran elenco. Ya por ahí se supone en los insiders que ya salió quién, cómo y cuándo van a pasar las cosas de lo que vamos a estar viendo en Avengers. Ya por ahí, según un insider, ya spoileó toda la película, lo que va a pasar. Y eso yo no lo voy a hacer contigo. Lo escuché porque no me pude resistir. Dije, ¿qué tal que no puedo ir? ¿O que no se me da aquí poder ir? Y yo dije, no, a eso sí tengo que ir. Bueno, pues resulta y resalta que esta película va a regresar con grandes actores históricos, y es que generan numerosas especulaciones. Pues ya ves, Robert Downey Jr. regresará a Marvel, pero esta vez va a interpretar a Victor Van Doom en lugar de Tony Stark, porque a ese ya no lo vamos a ver, mientras que Chris Evans también volverá a formar parte de la historia después de su despedida como Steve Rogers en Avengers Endgame, donde él dijo: voy a usar las piedras del infinito, las gemas del infinito, y me voy a desaparecer porque yo quiero vivir mi vida romántica al lado de Peggy Carter, y es así como quiero vivir para siempre, ¿no? Y pues resulta y resalta que todo está mal y se tiene que regresar al changarro. Y bueno, pues la producción además tendrá una conexión bastante importante con otras franquicias, como ya lo hemos dicho por acá, de los Cuatro Fantásticos y los X-Men, los nuevos X-Men, y también veremos a los antiguos X-Men, y estarán de entre grupos de personajes vinculados con la nueva película, obviamente ampliando todavía más el alcance de una historia pues de todo eso, ¿no? Se supone, se rumorea que vamos a ver al Spider-Man de Tobey Maguire, donde trata de salvar a su planeta, porque recuerda que en el universo cinematográfico son diferentes universos, y se supone que en el universo donde están los mismos, si no me equivoco... No es cierto, no están en el mismo. Están en otro universo... Pues este Peter Parker, y pues resulta y resalta que no va a sobrevivir, se va a sacrificar para poder salvar su universo. Eso es lo que se rumorea, es un rumor, todavía no está confirmado. Pero bueno, cuéntame, tú que eres fanático y que por ahí nos vas escuchando, ¿ya adquiriste tus boletos? Ya, creo que todavía no ha salido la preventa, eso nos hace falta platicar acerca de la preventa. Yo creo que todavía no, falta un poquito más para que estemos más cerca, pues apenas estamos en septiembre, estamos apenas siendo el 12. Oye, cuéntame, ¿cómo te la estás pasando por allá? Si ya vas camino al Festival del Globo, o si ya vienes de regreso, ¿cómo estuvo? Yo salí a asomarme al balcón a ver si veía algún globo, y pues resulta y resalta que sí, ahí me tocó ver uno que otro, qué padre. Ahorita en la noche yo supongo que se van a ver un poco más, así que vámonos con lo mero bueno, porque por este lado te traigo a esta artista que se hizo viral a través de redes sociales en esta noche de los hits. Pues te traigo nada más y nada menos que a Bratty con esta canción que se llama Honey, no estás.

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1: En Mezcla FM son las 19 horas con 18 minutos. 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
9: Ya a las 7:32, mi buen mezclalover ya había cambiado. Oye, pues fíjate que antes de poner las rolas y todo esto, pues déjame decirte que pues por acá yo te había comentado acerca de Dune, que ya es una película de la que hemos hablado, de dónde ha sacado inspiración películas como Star Wars. Sí, que lo sepas, que digas, ah, Star Wars, ¿fue del producto de la imaginación de alguien? Sí, pero está inspirada, agarró inspiración de esta película, bueno, de la trilogía, de estos libros, que se llaman Dune, y es completamente real y una locura total lo que acaba de pasar hace poco. Pues es que los boletos para las funciones especiales y anticipadas de Dune Parte 3 en formato IMAX 70 milímetros se agotaron en minutos tras salir a la venta anticipada de forma sorpresiva. Pues la preventa especial arrancó el 18 de agosto del 2000, ya sé, el mes pasado. Pero es una locura lo que está pasando, pues es que provocó un colapso masivo en las principales plataformas del cine del mundo. Así como lo escuchas, del mundo, que lo sepas. Debido a la gigantesca demanda de los fans que buscan ver el cierre de la trilogía de Denis Villeneuve en el formato más premium. Pues es que imagínate ver en IMAX esta película. De por sí hay que verla, es una total joya, si tú me lo preguntas. Si te gusta todo esto de la acción, elementos futuristas, cosas bien padres, bien chicles bombas, dirían por ahí. Es que si te quedaste sin boleto, pues por ahí dicen que no entres, no hay que entrar en pánico. O sea, mi caso, que yo me quedé sin boletos, no lo logré, amigos, no lo logré. Entonces, no te preocupes, se supone que únicamente se terminaron los boletos para las funciones exclusivas, Insider y preestrenos en IMAX del 14 al 15 de diciembre del 2026, así como los mejores asientos del fin de semana de apertura en las mismas salas de IMAX. un formato analógico y tú dirás, bueno, ¿qué es eso de IMAX de 70 milímetros? Bueno, por acá te lo explico rapidísimo. Es un formato analógico muy exclusivo que solo tienen muy pocos cines en el mundo. Por ahí, obviamente se ve, pues, grande, muy grande. Muy grande, así te lo voy a decir. Yo creo que más grande que la pantalla que tenemos aquí, bien chula, bien hermosa, de afuera de mezcla. Más grande, muchísimo más grande. Así podrías ver esta película de Dune. Y es que el estreno general aún no ha sucedido. El estreno masivo en cines en todo el mundo está programado para el 18 de diciembre del 2026. Y las próximas fases de ventas, como para que podamos adquirir nuestros boletos, pues las cadenas de cine locales, supongo yo que van a ir... irán liberando más horarios a las tradicionales, formatos digitales y funciones para finales de diciembre y de enero a medida de que se acerque la fecha de estreno. ¿Cómo la ves? Oigan, órale, imagínate que se acabe. Ni siquiera Avengers Doomsday ha logrado eso. Así te lo digo, no lo ha podido lograr y Dune Parte 3 lo ha logrado. Lo logró en agosto. Pues lo logró. Lo logré, señor. Lo logró, así. Referencia a Megamente. Pero bueno, ahora sí, vámonos con la buena música, porque yo sé que ya tienes ganas de andar escuchando estas rolas, así que te vas a quedar a través del 104.7 escuchando Siddhartha con Jimena Sariñana.

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1: En Mezcla FM son las 19 horas con 48 minutos.
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las 7:50, mi buen mezclalover. Oye, ya sabes que yo no me paso a despedir, sino que a continuación, a las 8, viene nada más y nada menos que Rocología, la especialidad del buen rock. Así que te vas a quedar escuchando mientras tanto a Plastilina Mosh, y ya sabes que yo más adelante regreso contigo, bien, ya lo sabes. Así que esto no es un adiós, sino ahorita que nos volvemos a encontrar pasando todo esto de Rocología con la especialidad del buen rock, y ya sabes, nos vamos hasta las 12 de la noche. Mientras tanto te vas a quedar escuchando esto para sacudir un poco el cuerpo, nada más y nada menos que a Plastilina Mosh con Pervert Pop Song.

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12: Nos volvemos a escuchar. Qué gusto saber que están ahí, del otro lado de la radio. Hoy vamos a conocer juntos algunos covers. Claro que si ya los habías escuchado, los vas a gozar. Y si sabes de otros, por favor, házmelo saber para poder disfrutarlos. El terreno de las versiones traducidas es bien espinoso. Y para quitarnos el mal sabor de boca que algunos covers nos han dejado, decidí buscar algunos casos en los que artistas de habla hispana han reinterpretado en castellano clásicos del rock anglo con resultados plausibles. No puedes quedarte siempre pensando solo en Luis Miguel con su ¿Será que no me amas?, que es el cover de Play It on the Boogie. Por eso aquí te van algunos. Ojalá los goces tanto como yo. Esta canción de The Police, Bring on the Night, tuvo un tratamiento de primera clase para el álbum tributo Outlands de América. Cerati cantó y tocó el bajo, dándose el lujo de adaptar y grabar este cover junto al mismísimo guitarrista del trío británico. Además, en la batería tuvo a Vinny Colaiuta, histórico baterista de Sting durante los 90. La original es una de las piezas más emblemáticas del álbum Regatta de The Blanc, de 1979, de The Police, destacando por su atmósfera sombría y compleja estructura rítmica. Se afirma que la letra narra la historia de Gary Gilmore, un convicto estadounidense que fue ejecutado tras negarse a apelar su sentencia de muerte. El sentimiento de no soportar una hora más de luz refleja la angustia de alguien que espera el final en su celda. Sting reutilizó la estructura de esta canción de su antigua banda de jazz fusión, Last Exit. La versión final con The Police se transformó en un ejercicio de reggae blanco con un distintivo arpegio de guitarra de Andy Summers y un complejo patrón de batería de Stewart Copeland. Pero aquí te dejamos la versión de quien es considerado el maestro del rock en español. Tráeme la noche, Gustavo Cerati.

Outlanders de América incluyó también Englishman in New York, una composición de Sting como solista. La banda venezolana King Chango la convirtió en un himno a los migrantes, en una denuncia de la persecución y los abusos que sufren quienes buscan una oportunidad entre las mentiras del sueño americano. King Chango es considerada una de las bandas pioneras y más influyentes del Latin Ska. Fue fundada en 1994 en la ciudad de

Nueva York, por el músico venezolano José Andrés Blanco, conocido mundialmente como Blanquito Man, quien emigró a Nueva York a finales de los 80. Inicialmente trabajó como diseñador gráfico antes de formar la banda con apenas 4 integrantes, incluyendo a su hermano Luis Eduardo Blanco, Negrito Man. La banda captó la atención de David Byrne, ex Talking Heads, quien los firmó para su sello discográfico Luaca Bob. Escuchemos Venezuelan in New York, King Chango.

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1: En Mezcla FM son las 20 horas con 21 minutos. 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
10: En una interpretación muy fiel a la original, la banda de Beto Cuevas trajo de vuelta el clásico Wicked Game de Chris Isaak. La canción del californiano fue un éxito enorme y se convirtió en una especie de fetiche sexy gracias a la ayuda del excéntrico David Lynch en su película Wild at Heart de 1990, protagonizada por Nicolas Cage y Laura Dern. En 2014, como parte de su estrategia para regresar a la escena musical, la banda chilena realizó esta versión. La banda buscaba rendir tributo al clásico de Chris Isaak, pero adaptándolo a su sonido característico de rock pop alternativo. Beto Cuevas realizó personalmente la adaptación de la letra al español, manteniendo la esencia melancólica de la original sobre el amor no correspondido y la atracción peligrosa. Según Beto Cuevas, la estética del video oficial y la decisión de grabarlo reflejaron su amor por el cine clásico y las películas de James Bond. Cinti, la ley.

Para el álbum tributo a Queen, Los Grandes del Rock en Español, de 1997, Dante y Emmanuel se apuntaban con esta versión de Another One Bites the Dust, probablemente el tema más funk que cantó Freddie Mercury en su vida. Ilia Kuryakin de Valderramas logró sin grandes esfuerzos un equilibrio entre su sonido y el espíritu de los británicos, teniendo en cuenta que les ayudaba la línea de bajo más sabrosa de la historia. Ilia Kuryakin de Valderramas es un dúo argentino formado en 1990 que revolucionó el rock latino al fusionar géneros como el funk, hip hop, rap y soul, con una estética irreverente y surrealista. Debutaron con el álbum Fabrico Cuero en 1991, considerado el primer disco de rap en Argentina. Siguieron con Horno para Calentar los Mares en 1993, un trabajo más experimental. A diferencia de una traducción literal, Dante Spinetta y Emmanuel Horvilleu reescribieron gran parte de la letra con su estilo característico de rap y funk, incluyendo frases como "Cada latino ha bailado esta cumbia" y referencias a la cultura urbana de la época. Otro muerde el polvo. Ilia Kuryakin and the Valderramas.

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2: En 2008, los Cadillacs regresaban con La Luz del Ritmo, un álbum en el que además de este cover de The Clash, incluyeron una versión de Wake Up and Make Love With Me, de Ian Dury. El disco contiene también varias reinterpretaciones de canciones clásicas de Los Fabulosos, como Mal Bicho, El Genio del Dub o Basta de Llamarme Así. Este disco marcó su regreso oficial tras 6 años de separación. Aunque no es un disco exclusivamente de covers, gran parte de su historia se define por las versiones que incluyeron para reconectarse con sus raíces y con su público. Shall I Stay or Shall I Go, de The Clash, es una de estas canciones, adaptada como una pieza de ska rock energético que ya habían presentado en vivo en los MTV Latinos. Así es que te dejamos con Shall I Stay or Shall I Go. Los Fabulosos Cadillacs.

Esta versión de Mon Laferte permite ver todo lo que el mundo debe aprender de ella. Desde los primeros compases resulta evidente el viaje en el que nos quiere llevar. Con verdadera maestría convierte este clásico de Metallica en un maravilloso vuelo sobre los Andes, llevándolo aún más lejos que la versión sinfónica. Esta versión nace en 2021 como parte de un proyecto masivo de Metallica para celebrar el 30 aniversario de su álbum homónimo. Metallica invitó a 53 artistas de diversos géneros y nacionalidades para interpretar sus canciones favoritas del disco. Mon Laferte fue una de las artistas seleccionadas junto a otros como Juanes, J Balvin y Hash. A diferencia de la balada de rock original, la chilena adaptó el tema con una instrumentación folclórica que incluye charango, quenas y percusiones andinas, dándole una sonoridad puramente latinoamericana. Mon Laferte optó por realizar una traducción al español adaptada por ella misma, lo que diferenció de otros covers latinos del disco que mantuvieron el inglés original. Si tú como yo no la habías escuchado, sorpréndete y disfruta. Nada más cuenta Mon Laferte.

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1: En Mezcla FM son las 20 horas, con 50 minutos.
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8: Esta banda española tuvo un éxito impresionante en los dos lados del Atlántico con En Algún Lugar, una canción del álbum El Grito del Tiempo de 1987. El disco tiene una historia bien curiosa y está lleno de temas encantadores, incluyendo este cover de Twilight Time, una pieza que fue popularizada por The Platters en los años 50. En sus inicios, los integrantes de Duncan Dhu estaban profundamente inmersos en la escena del rockabilly español. Esto los llevaba a versionar temas de clásicos de las décadas de 1940 y 1950 que encajaran con su estética acústica y melancólica. Aunque la canción original es de 1944, la versión que inspiró al grupo fue la de The Platters, de 1958, la cual ya era un estándar del dúo guap romántico. A pesar de los cambios de sonido hacia un pop más comercial, sugeridos por su productor Paco Trinidad, la banda decidió mantener su esencia versionando este clásico, logrando una de las adaptaciones del inglés al español más exitosas de la época. Al caer la noche, Duncan Dhu.

La emblemática cantante española presentó esta versión del más grande clásico de Billy Joel en su disco Con las manos llenas, en 1980. Su interpretación es bastante fiel a la original, y ella demuestra el gran poderío de su voz en esta canción cargada de melancolía y amor por la música, sobre un pianista de bar que merecía mejor suerte. Ana Belén es una de las figuras más completas y respetadas de la cultura española, logrando destacar de forma simultánea como cantante, actriz de cine y teatro, además de directora. Durante el rodaje de la película Morbo, conoció al cantautor asturiano Víctor Manuel. Se casaron en 1972 y formaron una de las parejas artísticas y personales más sólidas y emblemáticas de España. Juntos se convirtieron en símbolos de la lucha por la libertad y la democracia durante la transición española. Para esta canción, la adaptación de la letra del inglés al español fue realizada por su esposo, el cantautor Víctor Manuel. La canción se convirtió rápidamente en un pilar de su repertorio, siendo uno de los momentos más esperados en sus conciertos, como se vio en la histórica gira Mucho Más Que Dos de 1994. Te voy a dejar con este tema. Gózalo, disfrútalo. Y si puedes, tómate una copita de vino tinto. Te aseguro, vas a pasar una noche muy a gusto. Yo soy Cotelo y me despido con El Hombre del Piano, Ana Belén. Hasta la próxima.

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1: En Mezcla FM son las 21 horas con 17 minutos. 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
1: En Mezcla FM son las 21:46.
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Ya las 10:04, mi mezcla lover. Oye, ¿cómo te la pasaste por ahí? Cuéntamelo todo, yo lo quiero saber. ¿Qué tal tu noche? ¿Qué tal esta noche de sábado? ¿Qué vas a hacer? Mientras tanto, ya lo sabes, tú y yo vamos a estar acá hasta las 12 de la noche. Mientras tanto, te vas a quedar escuchando esto de Hello Sea Horse con No es

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1: En Mezcla FM son las 22 horas con 16 minutos.
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7: Ya las 10 con 17 minutos, mi buen mezcla lover. Oye, por aquí la andamos pasando bien, chicles bombas. Y es que déjame decirte que ya ahora sí le vamos a poner sazón, batería y reggaetón a verdad. A las cosas importantes por este lado. Bueno, hay muchas cosas importantes, pero a los temas que yo sé que te van a gustar, pues por acá te traigo algunos de los relatos de Reddit sobre encuentros extraterrestres que parecen sacados de película. Y tú dirás que el VIP. ¿Pero qué es Reddit? ¿Qué es eso? ¿Con qué se come? Bueno, yo tampoco sabía hace un par de ayeres que era el Reddit. Y es que es una plataforma web que funciona como un agregador de contenido, digamos como si fuera una especie de Wikipedia o un foro de discusión y red social organizada por comunidades. A diferencia obviamente de Instagram o Facebook, Reddit no sigue a personas sino temas de interés llamados subreddits, creo, si no me equivoco. Y para entenderlo de manera sencilla, puedes imaginarlo como un enorme periódico digital creado por los propios usuarios, donde el contenido se organiza bajo algunas estructuras. Están elementos claves de Reddit como los subreddits, que son las comunidades temáticas dedicadas a un tema específico. Identifican siempre con el prefijo de R, por ejemplo, R México para temas del país, o R Gaming, y así los puedes ir buscando. Hay mil maneras, ¿no? Y tú dirás, bueno, ¿para qué sirve? Es que ayuda también a resolver algunas dudas en específico. Es como uno de los motores de búsqueda de internet para encontrar opiniones honestas sobre productos, tutoriales técnicos o consejos de vidas reales. No creas que... bueno, sí, también se encuentran cosas como muy... no turbias, sino cosas que por ahí no tienen alguna explicación lógica. Así lo vamos a dejar. Pues pueden seguir pasatiempos. Hay comunidades para cualquier nicho imaginable, desde memes, series, literatura, hasta programación, cocina, lo que te imagines. También hay acerca de debates y noticias, pues nos permite enterarnos de acontecimientos mundiales en tiempo real con perspectivas de testigos directos o discusiones profundas más filosóficas. Hay de todo, como un Wikipedia, digámoslo, dejémoslo así, más o menos. Ojalá por ahí nos hayamos entendido lo más rápido que te lo pude explicar. Y es que el internet está lleno de historias difíciles de comprobar, pero algunas destacan por el nivel de detalle con el que fueron contadas. Hay comunidades, como lo decíamos, r/aliens, como son las especificaciones, como lo puedes encontrar, r/experience, r/highstrangers, y varias personas aseguran haber vivido encuentros que todavía no pueden explicar. Pues algunos de los relatos, casos y testimonios que te voy a estar contando por acá, publicados por usuarios, no constituyen evidencia de vida extraterrestre. No los confirman. Recuerda, todo esto son testimonios de gente que por ahí asegura que sí pasaron, ¿no? Y estos testimonios de Reddit deben de tomarse con, pues, no con cautela, pero sí con algo de ligereza, pues no sabemos si son reales. Y es que algunos encuentros podrían relacionarse con sueños, parálisis de sueño, errores de la percepción, errores en la Matrix, fenómenos atmosféricos o simplemente historias inventadas. Sin embargo, precisamente esa imposibilidad de verificar cómo es que ocurrió es lo que ha hecho que estos relatos relatos continúen circulando entre aficionados del misterio y del fenómeno ovni. Así que quédate conmigo porque vamos a empezar esta charla. Bien lo sabes, así que mientras tanto yo quiero dejarte con una canción diferente. Hoy nos vamos a sacudir un poquito el indie, pues por acá me están pidiendo a través del 294-140-6255 que les deje a nada más y nada menos que a Charles Sands con Nunca Va a Amanecer. Por los más.

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1: En Mezcla FM son las 22 horas con 49 minutos.
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4: Ya las 11:05. Oye, qué rápido se nos está yendo el día. Bueno, pero por acá estábamos hablando acerca de los relatos de Reddit. Por ahí lo habíamos dejado a medias. Es que me dio una estornudadera. Me dio como alergia a algo por ahí. Si me escuchas rara de la voz, no sé qué pasó. No sé qué está pasando. Por eso, si me escuchas medio extraña, es por lo mismo. Pero bueno, por acá ya te daba yo el contexto de lo que es Reddit, de lo que por ahí están opinando la interweb, algunas personas que aseguran con testimonios de ellos reales, y es que por ahí se leía que el extraño ser que copiaba todos sus movimientos. Pues es que un usuario contó que estaba acampando con un amigo en North York Moors, Inglaterra, cuando comenzó a sentir que alguien los observaba ya de noche, cuando escuchó golpes. Posteriormente aseguró haber visto una figura aproximándose de unos 60 metros, completamente pálido, sin cabello y con enormes ojos. Lo más extraño comenzó cuando levantó una mano. Según su relato, la criatura hizo exactamente lo mismo y cada movimiento que realizaba era imitado por el supuesto ser. Incluso se agachó para buscar algo en una mochila, una linterna, y la figura finalmente huyó cuando el amigo del testigo salió de la tienda de campaña. Oye, cuéntame si tú has tenido alguno de estos encuentros del tercer tipo, porque por acá también está donde una persona había despertado y encontró un supuesto extraterrestre junto a la puerta. Pues es que, según en Reddit Experience, un usuario narró que el 21 de septiembre del 2023 despertó después de una pesadilla mientras su esposa dormía junto a él, y cuando miró hacia la puerta de la habitación afirmó observar una figura delgada grisácea con brazos largos, cabeza enorme y grandes ojos negros. Pues el detalle que más lo desconcertó era que parecía ligeramente transparente. Aunque inicialmente pensó que todo se estaba tratando de un sueño, aseguró que la figura permaneció visible incluso después de frotarse los ojos y mirar alrededor. Más tarde dijo haber vuelto a verla en circunstancias similares. ¿Tú qué opinas acerca de esto? Por ahí, si has tenido algún encuentro del tercer tipo, pues avísame. Por ahí luego nos mandan al WhatsApp al 294-140-6255. Nos andas mandando las imágenes o incluso los videos de lo que se han ido encontrando y supuestos avistamientos ovni. Mientras tanto, por acá a través del 2817 en la línea de cabina nos piden una canción de Carlos Rivera. Ay, es que te digo que la gripa me traba la lengua, pero bueno, ahí te va la rola. Nos piden Amo mi locura de Carlos Rivera.

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1: En Mezcla FM son las 23 horas con 15 minutos. 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
4: Ya las 11:32, mi buen mezclalover, y por aquí todavía andamos tú y yo juntos. Mientras tanto, te quedas escuchando esto, nada más y nada menos que de Aitana.

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1: En Mezcla FM son las 23 horas con 47 minutos.
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4: Ya las 11:48, mi buen mezcla lover. Oye, yo ya me paso a retirar, muchísimas

Gracias por haberme escuchado el día de hoy. Yo sé que mucha actividad hubo ahí con el Festival del Globo. Por acá te estuviste comunicando por algunas llamadas al teléfono de WhatsApp y entre otras cosas. Espero que te hayas divertido el día de hoy, que lo disfrutaras, porque no solo es hoy, va a ser mañana, pasado y todo este mes de septiembre, que ya se vienen las meras celebraciones. Pues ahorita estamos con el Festival del Globo, ya después se viene Día de Muertos, ya después se viene octubre, nuestra temporada favorita, y ya luego diciembre también, que es una de mis temporadas favoritas, muy navideño por cierto. Pero bueno, mientras tanto estamos hoy empezando el Festival del Globo. Lo empezábamos a las 4 de la tarde por ahí, muy padre, todos los que estuvieron por allá de la familia Mezcla FM rompiéndola como siempre, entre otras cosas. Yo me paso a retirar, ya sabes que mi nombre es Elvia Espina y nos vamos a retirar con esta canción por ahí que se llama Te Estoy Correteando, de Latin Mafia.

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1: En Mezcla FM son las 12 con 16 minutos. 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
1: En Mezcla FM son las 12:46.
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1: En Mezcla FM es la 1:16. 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
1: En Mezcla FM es la 1:45.
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1: En Mezcla FM son las 2:46.
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1: 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Aunque es un platillo típico de las fiestas patrias, nunca es mal tiempo para comerlo. Hoy en nuestro platillo sabio nos acompaña la Abue Angie para enaltecer nuestros sabores con un plato que nos aporta proteína, carbohidratos y toda la frescura de las verduras. Estamos hablando del pozole blanco con salsa de chile de árbol. Tome nota. 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
2: Nietecitas y nietecitos, bienvenidas y bienvenidos a Revista del Consumidor Radio. Soy su Abue Angie y hoy en el Platillo Sabio los voy a consentir elaborando un platillo tradicional con ingredientes de temporada de nuestro campo mexicano. Un delicioso pozole blanco con su respectiva salsa. Los ingredientes que vamos a necesitar para el pozole son 1 kilogramo de maíz pozolero precocido, 2 cebollas blancas, 2 cabezas de ajo grandes, 1 kilo de carne de puerco en trozos, 1 kilo de retazo de pollo, 3 cubos de consomé de pollo, sal de grano y 9 hojas de laurel. Para la salsa, 6 chiles de árbol del que pica, 12 chiles de árbol del que no pica, 2 dientes de ajo, 2 jitomates, 3 cucharadas de vinagre de manzana, sal molida y orégano. Para acompañarlo, col, orégano, rábanos, limones y tostadas. Vamos al procedimiento. En 3 ollas grandes ponemos a hervir suficiente agua y agregamos a una de ellas el maíz pozolero. Para dar sabor, cocemos el maíz con hojas de laurel, 1 cubito de consomé de pollo y sal. Además, agregamos 5 dientes de ajo y una cebolla previamente licuados y dejamos cocinar hasta que el maíz reviente. Colocamos en una de las otras 2 ollas el pollo y en la otra la carne de cerdo. En cada una agregamos 3 ajos, media cebolla, 3 hojas de laurel y sal. Tapamos y dejamos que cueza aproximadamente durante una hora. Una vez que todo se haya cocido, vertemos el caldo de puerco, el caldo de pollo y la carne a la olla donde está el maíz. Por último, lo dejamos hervir 5 minutos para que se mezclen los sabores y listo. Para la salsa, licuamos los chiles, el jitomate, los dientes de ajo, el orégano, el vinagre de manzana y la sal. Debemos estar atentos para quitar la espuma que se pueda formar. Para su emplatado, servimos el pozole bien caliente y lo acompañamos con carne deshebrada, col, rábanos, cebolla, orégano, limón, la rica salsa de chile de árbol y tostadas. ¡Y listo! Así de fácil es preparar nuestro pozole, nietecitos. Recuerden que el platillo sabio Profeco, además de tener buen sabor, es muy fácil de preparar. Aporta un balance nutricional y rinde para varias porciones. Anímense a prepararlo y cuéntenos en nuestras redes sociales cómo les fue, nietecitas y nietecitos. No olviden que también pueden ver esta receta en el canal de YouTube Profeco TV. Soy su Abue Angie y me encantó compartir esta receta con ustedes en Revista del Consumidor Radio.
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3: Después de la preparación del platillo sabio Profeco de este mes, estamos en la cabina con la Abu más querida de México, la Abue Angie.
2: Ay, nietecita, muchas gracias por decirme así.
3: No, pues sí, es todo un gusto que nos acompañes y queríamos platicar acerca de cómo te sientes, cómo fue que surgió esta incursión en las redes sociales.
2: Pues mira, me siento bien contenta y esto de las redes, pues la verdad es que yo no quería, nietecita. Yo tenía mi trabajo, era comerciante, duré más de 50 años, pero al llegarme la edad, pues ya no es lo mismo. Ya no tenía las mismas fuerzas, las mismas ganas, y pues me ponía a llorar y mis hijas se dieron cuenta y me dijeron, no, vamos a hacer videos, dice, porque no queremos que te enfermes.
3: ¿Y cómo fue que surgió hacer videos de cocina? O sea, ¿tú ya tenías este amor por la cocina desde hace tiempo o cómo fue que decidieron comenzar a hacer recetas?
2: Pues sí, o sea, toda mi vida cociné. Porque por ser ama de casa, porque yo andaba con mi abuela, y así surgieron. Así surgió lo de hacer las recetas, porque me decía mi hija que, oye, ma, ¿por qué no hacemos recetas de comida? Tú las haces, tú cocinas bien sabroso. Le dije, no, mija, a ti te gusta porque eres mi hija, pero a las demás personas no les van a gustar. Sí, ma, que no sé qué, que no sé cuándo. Y le digo, bueno, ¿qué te parece si mejor enseño cómo se escoge la fruta, la verdura? Porque luego los nietecitos que no saben, pues van comprando y no saben.
3: Sí, no.
2: Y así fue como empecé primero, enseñando cómo se compra la fruta, la verdura, los abarrotes, y ya después vinieron lo de las recetas.
3: ¿Y estos conocimientos cómo los fuiste adquiriendo? ¿A ti te los enseñaron o tú empezaste observando de tu mamá, de tu abuela?
2: No, pues yo fui comerciante más de 50 años y pues mi negocio era de frutas, verduras, abarrotes, chiles secos, entonces ahí aprendí.
3: ¿Y cuál es la particularidad de este pozole blanco?
2: El blanco lo hago porque hay nietecitos que no comen chile.
3: Sí.
2: Entonces yo lo hago con ese fin de que, pues la comida es para disfrutar. Yo lo hago con el fin de que los que no comen chile, pues que lo disfruten, ¿no? Y ya los que comen chile, pues ya les hago otra salsita.
3: Muy bien, y así ya cada uno escoge el nivel de picor que quiere para...
2: Y comen todos.
3: Sí,
2: ¿no? Porque cuando hacen una comida picosa, para todos, y los que no comen chile, tenemos que pensar en todos los nietecitos.
3: ¿Y la incorporación de la col en vez de la lechuga?
2: Ah, lo que pasa es que, bueno, yo le echo col, porque cuando sirves el pozole se tiene que servir caliente porque es carne de puerco y si no se hace como ceboso. Uh-huh. Entonces cuando lo servimos está bien caliente y cuando le echas lechuga, la lechuga se apaga. Se hace así como aguadita.
3: Sí.
2: Y a mí no me gusta yo. Y la col se queda durita.
3: Ok.
2: Por eso, pero igual pues se puede servir con la lechuga.
3: ¿Y no contrasta con el sabor del caldito?
2: Pues para mí no. Pero es cuestión de gustos. Por eso nosotros cuando hacemos en la casa, ponemos lechuga y ponemos col.
3: Y así que queda aquí.
2: Sí, porque siempre trato de que todos coman, ¿no? O sea, porque si a mí no me gusta la lechuga, pues a los demás sí, ¿no? Entonces así se trata, lechuga y col.
3: ¿Y qué significa para ti acompañarnos hoy en la Profeco para preparar el platillo sabio del mes?
2: Ay, pues me da mucho gusto, me siento muy contenta de que se fijen en esta abuela. Me dio mucho gusto que ustedes me buscaran y me siento útil, nietecita. Yo soy una señora ya grande y yo quiero que el día que yo me retire de aquí, quiero que todos mis nietecitos dejarles algún aprendizaje.
3: Muchas gracias, en serio, por apoyarnos, por enseñarnos cosas que ya no sabemos.
2: Que se están perdiendo y que pues yo la verdad es que no quiero que se pierdan porque somos mexicanos y aparte nuestra gastronomía es reconocida en todo el mundo. Por
3: así
2: nuestros
3: es.
2: Moles, por la comida sencilla que hacemos, pero bien sabrosa.
3: Sí, ya es parte del patrimonio cultural.
2: Sí, así es, por eso yo me siento bien contenta y orgullosa de ser mexicana.
3: También las y los invitamos a seguirnos en todas las redes sociales de la Revista del Consumidor y en nuestro canal de YouTube Profeco TV para que conozcan el paso a paso de este procedimiento del pozole blanco. Muchas gracias por acompañarnos. Gracias por estar con nosotras.
2: Hasta luego, nietecitos.
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1: En Mezcla FM son las 3 con 16 minutos. 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
1: En Mezcla FM son las 3:46.
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1: En Mezcla FM son las 4:47.
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1: En Mezcla FM son las 5 con 18 minutos. 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
1: En Mezcla FM son las 5 con 46 minutos.
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3: En Mezcla FM son las 6:15. 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

0: 48 minutos.
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1: En Mezcla FM son las 7:49.
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1: En Mezcla FM son las 8:17. 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

0: La una.
1: Siete días.

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1: En Mezcla FM son las 8:47.
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9:05, ¿cómo andan, Flota? Bienvenidos a las tandas en este domingo. Ya estamos a 13 de septiembre del 2026. Ah, qué rápido se ve el tiempo, ¿verdad? Ya pronto estaremos en quincenita y dando el grito. Y que viva México, señores. Así iniciamos este espacio musical. Estamos de fiesta aquí en San Andrés Tuxtla con el Festival del Globo. Y entonces, bueno, pues San Andrés se empieza a llenar de mucho color y sobre todo, pues de mucho arte, ¿verdad? De nuestros amigos artesanos. Yo soy Lupita La Potrilla Hernández. Te acompaño de aquí hasta las 12 del día con Al 3x1. Así que vámonos con esto, señores. Aquí llega la tanda de uno de los grandes exponentes del regional mexicano, pero esta tanda es en colaboración con algunos otros artistas. Llega a este espacio musical Karim León con Leonel García. Buenos tiempos en Mezcla FM 96.

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9:17, ya en Mezcla FM, la mejor música siempre, mi gente hermosa. Recuerden que los números en cabina son el 294-146-255, el 94-228-17. Gracias a quienes ya se comunican, saludos a Doña Azu y a Don Ramón, donde quiera que me anden escuchando, que por cierto, Doña Azu, me queda esperando a Doña Azu, ¿verdad? Pero le enviamos un fuerte abrazo. Vámonos con música, me pidieron acá al Divo de Juárez, Juan Gabriel, y les vamos a complacer con esta tanda, porque es uno de los grandes, grandes del regional mexicano. Nos vamos con esto. Buenos días, señor Sol, son las tandas en Mezcla FM, la mejor música siempre, 9:18.

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1: Las 9:31 en Mezcla FM, la mejor música siempre. Le mandamos saludos al buen Eliot, que nos pide una tanda de Luis Miguel, y claro que lo vamos a complacer a través de el 104.7. Recuerda mandarme tu mensaje al 294-146-255 o márcame a cabina al 94-228-17. Arrancamos con esto de Luis Miguel, El Sol Llega, a las tandas de Mezcla FM, México en la piel. La pediste, aquí la tienes, 9:32.

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1: En Mezcla FM son las 9:41.
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9:47, le mandamos saludos a doña Teresita frente a las instalaciones de Mezcla FM, igual un saludo para doña Petra allá en Barrio Campeche, y por supuesto para los amigos que nos siguen a través de www.mezclafm.mx.

Y hoy, 13 de septiembre del 2026, pues en México se conmemora principalmente el aniversario de la gesta heroica de los niños héroes de Chapultepec. Fue en 1847, durante la guerra entre México y Estados Unidos, que los cadetes del Colegio Militar participaron en la defensa del castillo de Chapultepec. La fecha recuerda especialmente a Juan de la Barrera, Juan Escutia, Francisco Márquez, Agustín Melgar, Vicente Suárez y también a Fernando Montes de Oca. Ellos son llamados los niños héroes y bueno, pues hoy precisamente en muchos puntos, o más bien en toda la República Mexicana, se conmemora este día tan importante, pues para nosotros los mexicanos. Y mi gente hermosa, nos vamos con más música. Antes escuchaste a Kany García con Eden Muñoz, seguimos con esta tanda de Eden Muñoz y ahora con MC Davo, ¿Cómo se supera? A través de Mezcla FM, la mejor música siempre, 948.

Solamente 6 minutos nos separan de las 10 de la mañana. Aquí está Víctor Iturbe el Pirulí con este popurrí de boleros. Y le mandamos saludos a Héctor de parte, pues, de su mami o de su papi, ¿verdad? Porque aquí no nos dicen claramente quién manda los saludos. Pero bueno, aquí están los saludos para el buen Héctor. Y aquí está lo que nos pidieron.

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10:04 en Mezcla FM, la mejor música siempre. Avanzamos con este espacio musical, Las Tandas. Y por supuesto, recuerda que el número en cabina para que te comuniques el 294-146-255, el 94-228-17.

Le mandamos saludos a Marta, a la señora María Hernández, a Dalia, a la señora Reina también, que nos está escuchando en este momento, mi mami, la tía Reina, ¿verdad? Mi hermana Marta, y Dalia, yendo a Nají, municipio de Matías Romero, Oaxaca. Muchas gracias por escucharnos a través de www.mezclafm.mx. Nos vamos a ir con una tanda de un intérprete. Él es ecuatoriano y es un cantante de boleros y, por supuesto, nació el 1 de octubre de 1935, pero falleció el 9 de febrero de 1978. Es conocido como el Ruiseñor de América y algunas canciones más famosas son Nuestro Juramento, Fatalidad y Ódiame. Aquí llega nada más y nada menos que esto, señores, es Julio Jaramillo. En Mezcla FM, la mejor música, siempre avanzamos. Estas son las tandas de Mezcla FM.

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1: En Mezcla FM son las 10 con 13 minutos. 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

10:16. Oye, por ahí a la terminación 8590 me está comentando de su canción. Sí, les pongo sus canciones, no se preocupen, solo que voy complaciendo de acuerdo a como me van pidiendo las tandas. Yo sé que es desesperante, pero bueno, todos están activos mandando sus mensajes a través del 294-146-255 y no puedo luego ponerles sus rolas, pero sí las pongo, no se preocupen, van de acuerdo a cómo me van llegando sus canciones y con mucho gusto les voy a complacer. No puedo regresar los mensajes de voz tampoco, les tengo que escribir porque, bueno, el WhatsApp de mezcla lo tengo en una computadora, por lo tanto no tengo acceso a un mensaje de voz. Mil disculpas porque luego quieren que les esté mandando mensajes de voz y no tengo acceso precisamente, pues ahora sí que al número, a un mensaje a través de el teléfono, ¿sale? Por acá tenemos saludos para la comay Erika Fonseca, que nos está pidiendo una tanda del pulpo y que por cierto fue de las que primeramente nos pidieron las tandas, ¿verdad? Pero bueno, como vamos poniendo de acuerdo como van llegando, pues entonces hasta ahorita tenemos la posibilidad de lanzarle su rol al aire. Vámonos con Alfredo el Pulpo. Aquí la pidió la comaye y aquí las ponemos.

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2: Diez con 30 minutos, avanzamos en este espacio, las tandas en Mezcla FM, la mejor música siempre. Oigan, por ahí estaba precisamente escuchando una la conferencia de meteorología del gobierno del estado de Veracruz. Increíblemente, bueno, pues no se ha formado ningún huracán en lo que es el Atlántico, y eso podría generar de alguna manera altas temperaturas el próximo año. Imagínense, si hemos sentido el infiernito en los últimos días aquí en San Andrés Tuxtla, y eso que tenemos vegetación, más vegetación que en muchos lugares. Imagínense en algunos puntos que de por sí ya alcanzan los 40 grados. Vaya situación. Hay que seguir sembrando arbolitos, mi gente, hay que prepararnos bastante, cuidar el agua, importantísimo, porque pues luego también sufrimos y padecemos mucho del vital líquido. Entonces, pero también es responsabilidad de nosotros, de alguna manera, pues cuidar lo que nos llega a casita, ¿verdad? Nos vamos con música. Aquí llega otro de los artistas que me han pedido, es José Luis Perales. Iniciamos con Me Llamas. ¿Cuándo son las 10:32? Recuerda, estás en las tandas de Mezcla FM, la mejor música siempre.

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1: En Mezcla FM son las 10:44.
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2: 10:46 en Mezcla FM, la mejor música siempre. Seguimos con, pues, este mes bien mexicano y mi gente hermosa, parece que va a llover, el cielo se está nublando, 27 grados aquí en lo que es el corazón de la región de los Tuxtla, San Andrés Tuxtla, Veracruz, que se está vistiendo de gala con este Festival del Globo 2026. Saludamos al buen Francisco allá en la Colonia El Jardín y también a Miguel Ángel, a Betty, a Blanca Estela Hernández, allá en Donají, municipio de Matías Romero, Oaxaca, hasta allá están escuchándome. La verdad es que es grato, ¿verdad?, que mi familia, mi mami sobre todo, que se esforzó bastante, pues, por ayudarme para que yo incursionara en este mundo de la locución, en la carrera sobre todo, pues, un fuerte abrazo para todos ellos, mi gran familia allá en Donají, municipio de Matías Romero, Oaxaca. Nos vamos con más música, aquí llega algo que nos pidió. Es el rey de la taquilla, Julión Álvarez. Aquí lo tienes. Iniciamos con esta rola que me pidieron desde hace un buen rato, pero les recuerdo que vamos poniendo de acuerdo a cómo van llegando las peticiones. Regalo de Dios, Julión Álvarez, solamente 12 para las 11.

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1: En Mezcla FM son las 11 con 12 minutos. 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
11: Once de la mañana con 14 minutos en Mezcla FM, la mejor música siempre. Le mandamos saludos a los panas allá en Guadalupe Victoria que nos están escuchando y bien activos a través del 294-146-255. Nos vamos a ir con más música. Recuerda que estás en las tandas de Mezcla FM. Estamos prácticamente a solo 45 minutos de terminar este espacio musical. Y bueno, pues vamos poniendo, repito, las rolas de acuerdo a como nos las van pidiendo. Es momento de escuchar al príncipe de la canción, José José. Iniciamos esta tanda con Polvo Enamorado. Seguimos con más en el 104.7.

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Si eres tan amable de complacerme a la señora Rocío Polito Lázaro, ella nos escucha acá en la calle Monte de Oca, de parte de su hija Griselda, su hijo Cristian y sus demás familiares, y su hermana Angélica, que la quiere mucho. Que cumpla muchos años más. Por favor, si es tan amable de complacérmela y ponerle las mañanas.

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1: En Mezcla FM son las 11 con 49 minutos.
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1: Solamente 8 minutos nos separan de las 12 del día. Yo me voy a despedir y bueno, quedan pendientes algunas tandas. Mil disculpas para quienes no logré ponerles las tandas que nos pidieron, pero la verdad fueron bastantes. Muchas gracias por estar en sintonía del 104.7. Te quedas con Javi a continuación. Nos escuchamos mañana, primeramente Dios. Aquí los dejo con la maravilla musical de México, Junior Clan. Iniciamos con Giri Giri Bomb, 8 para las 12.

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12 del día, 7 minutos, escuchaste a Mar Azul con Yo Tomo, ¿verdad? Yo tomo vino y cerveza. No, hombre, no tomes, es malo. Pero aún así, bienvenido seas a La Resaca, ¿verdad? Donde evidentemente tenemos, pues, obviamente tus rolitas, esas que te ponen a bailar, a gozar, sobre todo hoy domingo, ¿no? Domingo de estar en casa, de quedarnos, pues, a limpiar, a hacer labores domésticas y todo lo demás, ¿no? Entonces, qué bueno que tenemos estas rolitas porque son las que nos ponen a gozar y a bailar mientras hacemos todo eso, ¿no? Bienvenido seas nuevamente, te invito a que nos escribas al 294-140-6255 o si lo prefieres al 294-94-228-17, 98-1 en Acayuca, en Veracruz y también a través de www.mezclafm.mx, que es donde nos estás sintonizando, ¿no? Bienvenido seas, vámonos con la nueva.

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2: En Mezcla FM son las 12:16.

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1: 12 del día con 22 minutos. Escuchaste a Gilda con No me arrepiento de este amor. Y es que fíjate que estamos nada más y nada menos que a 3 días, ¿verdad? 3 días para dar el grito que nos hizo libres, pero que evidentemente Lalo Buki nos quitó la libertad. Ah, no es cierto. ¿Cómo andas? ¿Cómo lo andas pasando? Fin de semana, yo creo que bastante caluroso, 29 grados son los que se están respirando y se están sintiendo, ¿verdad? Por supuesto, aquí en la región de los Tuxtlas, para ser más exacto, en la capital del mundo. Pero bueno, recuerda que estoy contigo a través de la línea del WhatsApp, por ahí ya tengo saludos, gracias a los de La Victoria que me están sintonizando. Hey, gustazo que ya están más activos, por cierto, están más activos ya, y eso me gusta. ¿Y dónde les digo que también pueden estar activos? A través de redes sociales, ¿no? A través de nuestras redes sociales es que también estamos ahí compartiendo día a día, y nos puedes buscar en cualquier plataforma que tengas, así que no hay ningún problema. Recuerda que también estamos a través de internet, www.mezclafm.mx. Saludos hasta el Bronxville, que nos dicen que nos están sintonizando. ¡Ey! Gracias por estar aquí, gracias. Te mando un fuerte abrazo. Cuéntame cómo está por allá el clima, cómo lo están pasando también, ¿no? Eso es muy importante, súper importante. Te recuerdo que todavía se prevé que haya un poquito de lluvia, ¿verdad? Para más tarde, esperemos que sea más noche, que también evidentemente no nos arruine los planes, si es que tú tienes planes, otros nos quedamos simplemente en casa. Pero no te olvides también que están los eventos ahí, obviamente, en el campo de béisbol, así que vete a dar tu vuelta con toda la familia, ve a checar cómo están tirando los globos y todo esto, qué tradiciones, ¿no? Qué tradiciones tan hermosas vivimos aquí en la región, sin duda alguna. Bienvenido seas nuevamente a La Resaca, por ahí me están diciendo hola. Hola, sí, dígame, estoy bien, ¿tú cómo estás? Gracias. Por ahí me dicen Junior Clan, ok, ¿puedo poner Junior Clan? Sí, cómo no, recuerda que ahorita estamos en ese moodcito, ¿no? Bien sabrosón, un moodcito bien, a lo bien, vaya. Entonces, bienvenido seas, vámonos entonces con una cerveza. Esto es Ráfaga, aquí en Mezcla FM, trépale ese radio. Y recuerda, no te despegues del 104.7.

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1: En Mezcla FM son las 12:45. 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
1: En Mezcla FM son las 13 horas con 17 minutos. 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

Tenis Azules, señoras y señores, junto a Jay de la Cueva, 12 del día, nombre, 1 de la tarde, 25 minutos, buen provecho para cada uno si es que estás por ahí, a punto de almorzar, a punto de comer algo riquísimo en familia, pues bendecido día, bendecido domingo para cada uno, ¿verdad? También tú que me estás escuchando a través de tu radio ahí en la carretera, deseo que llegues con mucho cuidado a donde quiera que vayas, ¿verdad? Obviamente siempre respetando los límites de velocidad, señores, y también los señalamientos, eso es importante. Utilizar el cinturón de seguridad, señores, por favor, y no andar de cafres ahí. También saludos a todas las personas que me están escuchando en casita, ¿verdad? Que me dicen que están cocinando algo bien rico para toda la familia. Me dicen, mi Javi, me visita mi familia de Minatitlán. Después mandar un saludo, nombre, claro que sí, un fuerte abrazo a la familia Pucheta que me está ahí sintonizando en Catemaco. Un abrazo fuerte, de verdad, a todos ustedes que vinieron de este lado, ¿verdad? Están visitando la región, por supuesto, su casa. Espero que le estén pasando fenomenal, que ya los hayan llevado, pues mira, a comer algo rico y también, sobre todo, a ver los hermosos y tradicionales globos de San Andrés que hay, ¿no? Hoy también va a haber, así que no te lo puedes perder. En punto de las 3 de la tarde empieza todo el merequetengue, así que ya sabes dónde están ubicados, dónde va a ser todo esto, en el estadio de béisbol. Así que nada, señores, es un gustazo estar aquí con ustedes, 50 y 50, ¿verdad? Domingo, yo por ahí estaba pensando que se iba a venir un poquito de lluvia. La verdad es que ahorita ya está con el solazo, tremendo solazo, y vaya que se siente el calor, porque fíjate que es una temperatura que te está marcando aquí nada menos en el termómetro de obviamente 34 grados. Híjole, mano, 34 grados, ¿es neta? No, ¿qué pasó? A lo mejor ya está erróneo, ¿no? Y es que los celulares, los dispositivos, ya sabes que luego están por ahí obviamente confundidos en cuanto a, pues, las predicciones, ¿no? Que hacen, por ejemplo, hoy se supone que es un 65% de probabilidades que llueva. La verdad es que no creo, o tal vez sí, ya en punto de las 10, 11 de la noche, por ahí medianoche, yo creo que sí se viene con toda la lluvia. Vámonos con mucha música, esto es Corazón Serrano, Tu Ausencia.

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1: En Mezcla FM son las 13:48.
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Las 2 de la tarde con 7 minutos, el africano de la Sonora Dinamita. Vaya, vaya, vaya, qué rolita tan más rica para estar gozando en este domingo, ¿verdad? Sin duda alguna. ¿Qué onda? ¿Cómo estás? ¿Ya comiste? Si es que estás a punto de almorzar, que tengas buen provecho. Si es que estás, pues, obviamente en Catemaco pasándola agradable, espero que te vayas a comer un excelente, pues, plato de, ¿qué te gusta? Una mojarra frita riquísima o algún pescado, ¿no? No sé de qué antojo tengas, tal vez camarón. ¿Por qué? ¿Por qué no? ¿Por qué no? ¿Por qué no? ¿Verdad? Un camaroncito, un cóctel de camarón. Por ahí me dicen, aquí ya estamos comiendo unos topotes ricos asaditos. ¡Ay, ay, a poco sí! ¿A poco sí? Bien fritos, ¿no? ¡Ay! No, pues que tengas buen provecho, ¿eh? Luego ahí se mandan un poquito. Dice, buenas tardes, ¿podrías mandar saludos a mi cuñado Cristian, a Judith? Jimena, nos escuchan en la calle, en Las Margaritas. No, hombre, de parte del cuñado Ramón, ahí están los saludos a toda la familia. Espero que la estén pasando fenomenal, ¿verdad? Gozando como se debe y pasándola agradable, ¿no? Domingo, yo creo que de bajón para algunos, ¿verdad? Otros estamos bajoneados por el ejercicio que se hace día a día, ¿verdad? Pero nada, eso es importante. Ojito, estar moviéndose, estar en constante movimiento, señores, y no quedarse en casa, mira, sedentarios, porque eso es lo peor que podemos hacer. Recordemos que las enfermedades, pues, vienen a raíz de eso, ¿no? Del sedentarismo. Entonces, yo te invito a que mínimo hagas media hora o 15 minutitos de actividad física. Siempre es muy bueno, y si lo haces al aire libre, mucho mejor. ¿Qué onda con los cambios bruscos de temperatura, no crees? Yo llevo ya casi una semana o dos, o un poquito más, con toda esta ronquera que se trae, ¿no? Y es que sí, se siente bastante drástico. Por aquí me dicen, sí, mi Javi, estos cambios bruscos han estado de locos. Sí, ¿verdad? Bastante crazy, y yo creo que pues no sé hasta cuándo vayamos a estar así. Bueno, sí, sí sabemos hasta cuándo, ¿no? Hasta diciembre, pasando diciembre, febrero, por ahí, que es cuando yo creo que son los meses un poquito más friolentos, ¿no? Enero, febrero, que es ya cuando va de salida todo el invierno. O al menos así se tiene la creencia, no lo sé. Vámonos con mucha música, señores. Esto es Los Hermanos Rosario con La Dueña del Swing. Recuerda que yo estoy contigo a través del 294-140-6255. Ya sabes que también el teléfono en cabina está abierto a peticiones. No importa dónde estés, solo échame un fonazo al 294-228-17. Vámonos entonces con Los Hermanos Rosario. Y recuerda que hoy van a estar los globos nuevamente. Las tradiciones están celebrando, mira, al pie del cañón y en altas como siempre. Esto es Los Hermanos Rosarios, y por ahí saludos a todos los del Cerro de las Iguanas. ¡Vámonos!

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1: En Mezcla FM son las 14 horas con 17 minutos. 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
1: En Mezcla FM son las 14 horas con 46 minutos. 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
1: En Mezcla FM son las 15 horas, con 16 minutos. 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
1: En Mezcla FM son las 15 horas con 45 minutos.
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1: En Mezcla FM son las 16 horas con 17 minutos. 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
1: En Mezcla FM son las 16:46.
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0: Qué final tan feo, pero ahí quedó, compadre.
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2: En Mezcla FM son las 17 horas con 16 minutos. 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
3: En Mezcla FM son las 17 horas con 47 minutos.
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